una punta de especie, a partir de la entrada de hace tiempo, América Frita decidió acercar a hacer lo mismo el grupo de pesca de mí, del tercer candidato.